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6: 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En Tropicana son las
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9: Son las 8 de la noche. 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
4: Son las 9:00 p.m. Yo escucho, veo y comparto Tropicana.

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1: Son las 10 de la noche. 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

0: pensado? ¡No! ¡Ah, entonces seguimos con él!
1: Pero le resto está. 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
1: ¡Sí!
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2: Señores, me perdonan, pero yo me cansé cantando esta huesera y por eso me cayó la madrina, pero ¡sí!
0: ¡Ya!

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0: gracias.
1: Loco, bien bonito con mis muchachos del mariachi Chapala de León, Guanajuato. ¡Qué catrín!

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5: Son las 10 de la mañana. 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

0: música a esta hora de la mañana. Te acompañamos en Tropicana. Hoy, dejando descansar un poquitico los oyentes de tanta carreta. Y la música una tras otra para acompañar ese buen domingo. Saludo para todo aquel que está ahí pegadito a la sintonía, preparando el sancochito, el mutecito, a esta hora en familia, en compañía de Tropicana, la emisora de Papito Dios. 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

Seguimos con más de la buena música. Y a través del WhatsApp, hoy solo se reciben notas de voz cortas. Yo escucho, veo y comparto Tropical, acompañándoles en este buen domingo. Bien por ahí, videitos para subirlo a las redes sociales. Aquellos que están conectaditos, sintonizando la más bacana. ¡Tropical!

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Buenos días, Ivancito. Ivancito, para saludar a mi hijo Víctor Jesús Pavón, control de los buses de Licirsa, que está en Tienditas. Un saludo, hijo mío, desde Cúcuta. Te amo, hijo mío.

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0: 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En Tropicana, 11 con 12 minutos.
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0: 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Buena en paz.
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13: Son las 3 de la tarde. 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
2: Con esta canción, mi abuelo perdió la herencia, pero le metió 11 a mi abuelita, papito, y dígalo.

0: 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En Tropicana, 3:12.
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18: Son las 4 de la tarde. 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
3: Son las 5 de la tarde. 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
1: Son las 6 de la tarde. 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